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1: ¿Cómo sería para que la noche fuese eterna? ¿Cómo sería para que la noche durara más? ¿Cómo sería para que esto se fuera, para que no amaneciera, para que pudiéramos pasar más horas de noche? Eso de que esté amaneciendo tan temprano y que a las 6 de la mañana, no, eso no me cuadra. Yo necesito que no amanezca, por lo menos como hasta las 10 de la mañana de mañana. Necesito eso para poder parchar bien, para poder disfrutar más, para poder pasarla rico, para poder estar con los amigos como se debe, hey, disfrutando la vida al 104.5%. Aquí no nos vamos a acostar temprano, que lo sepan. O bueno, sí, nos vamos a acostar temprano, tempranísimo, a las 6 de la mañana. A esa hora estoy llegando a mi casa y eso, si es que Dios es grande. Así que vamos a seguirla porque lo que hay es buena vibra, actitud y ganas de amanecer escuchando el Supermix Radio Tiempo.
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1: 9 en punto. A las 9 en punto. 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

Precisamente para esas amigas que son del alma, del corazón y con las que tal vez quisiéramos escribir otra historia, pero por cuestiones de la vida no podemos, es esta canción de Alejandro Sanz. Es amiga mía en tu Radio Tiempo 104.5. Ya son las 10 de la mañana con 19 minutos. Abrazo especial para ti. Qué rico poder conectarme contigo en esta mañana. Y además, qué mañana tan deliciosa, ¿no? Sorpresiva, entre otras cosas, porque muchos estábamos desubicados en el momento en el que empezó a llover, diciendo como que bueno, pero ¿y en qué momento pasó todo esto? ¿En qué momento empezó a llover? Pero lo rico es que tenemos un buen clima, tenemos buena música y vamos a pasar un buen domingo. Soy Yancy o arroba Yancy Cole, como me encuentras a través de las redes sociales, y hoy te voy a consentir con cada una de las canciones Radio Tiempo que tú me pidas. Aquí te traigo a Juan Luis Guerra en esta mañana Radio Tiempo.

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0: Es una canción que hemos escuchado bastante. Ya casi va a ser un mes de aquel momento en el que una noticia sacudió a todo el país. Bien temprano nos despertamos con una noticia de un terremoto que había azotado a varias ciudades de nuestro país. Y lo cierto es que desde ese momento creo que el pensamiento de muchos ha cambiado. Y por otro lado, pues esta canción nos ha acompañado como banda sonora, como una de esas canciones que nos ha devuelto la esperanza precisamente. Diego Torres, y esto que es Color Esperanza en tu Radio Tiempo 104.5, son las 10:30 de la mañana.
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0: Y a las 10:30 es tiempo de escuchar a Sin Bandera. Esto es Que Me Alcance la Vida. 10:30, es domingo y es perfecto para escuchar Radio Tiempo todo el tiempo.

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0: hemos dejado morir ese piropo, muchachos, y hay que revivirlo, porque no es cualquier cosa decirle a una persona, estar a tu lado es toda una experiencia, pero más que una experiencia, es una experiencia religiosa, es como una experiencia divina, es como ver a Dios. Eso hay que retomarlo, muchachos. Enrique Iglesias nos dio la clase hace un par de años, un par bastante, la verdad. Y nos ha quedado para siempre esta canción Radio Tiempo. Ya son las 10 de la mañana con 42 y a las 10:42 es tiempo de escuchar a Kany García. Es domingo para escuchar Radio Tiempo todo el tiempo.
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11 de la mañana con 4 minutos. Empieza a salir el sol una vez más a esta mañana Radio Tiempo de domingo. Abrazo especial para ti. Qué rico saber que estás ahí del otro lado y que también te parchas con nosotros este domingo Radio Tiempo. 320-661-1045 es la conexión que tengo habilitada para ti todo el tiempo.

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0: como por si te quedan dudas, ya en menos de nada llevamos 6 días de este mes de septiembre. Hay que prestarle mucha atención a septiembre. Septiembre tiene la fama de ser el inicio de la fase final del año, pero de esa fase final en donde parece que al carro, al vehículo, digamos que el 2026 es un vehículo y digamos que es un carro, por ejemplo, pareciera que a partir de septiembre le metieran como nitro, así tipo película Rápido y Furioso, así. Tal cual, pasa de 120 a 160 en un momentico. Es una cosa impresionante. Rápido. Pero bueno, en fin, igual nosotros le ponemos toda la buena vibra a este mes de septiembre y sabemos que hay cosas importantes que hacer y también fechas importantes que celebrar. Una de esas fechas importantes, amor y amistad. Y este año tenemos un plan especial para ti y es el 24 de septiembre. El concierto de Axel en tu Radio Tiempo, 104.5 todo el tiempo y en Montería, ¿no? Así que quiero que desde ahora te pongas para esa tarea, para esa fecha, que de una vez vayas haciendo planes, que sepas con quién lo vas a compartir, con quién lo vas a disfrutar, con quién vas a cantar cada una de las canciones de Axel a todo pulmón el 24 de septiembre en el Sol Centro de Eventos. Allá nos vamos a ver y seguramente vamos a cantar cada una de las canciones. Aquí te dejo al cantante argentino con esto que es Me Puedes de Punta a Punta. Son las 11:19 y escuchas Radio Tiempo.
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De este lado hay ganas de volver a verte, de volver a besarte, de volver a abrazarte, de volver a estar contigo, de volver a vivir muchas experiencias también a tu lado. Pero falta saber si tú me puedes brindar el beneficio de la duda para que esta historia escriba un nuevo capítulo, tal vez desde un punto de vista o una perspectiva diferente. Ahí está el Grupo Firme y esto que es el beneficio de la duda en tu Radio Tiempo 104.5. Ya son las 11 de la mañana con 35 minutos y a las 11:35 es tiempo de escuchar a Chayanne y esto que es Te Echo de Menos. 11:35, es domingo, tenemos buen clima, hay buen ambiente y este domingo va a ser delicioso escuchando Radio Tiempo todo el tiempo.

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1: Ahí están los chicos de Sound by Four en tu Radio Tiempo 104.5. Y pensar que esta canción llegó prácticamente como un accidente. Después de que Gilberto Santa Rosa les robara una canción, literalmente les robó una canción. Resulta que Gilberto Santa Rosa había escuchado una canción que era para Sound by Four, que si no recuerdo mal es La Conciencia. Y en el momento en el que Gilberto Santa Rosa está al lado de los chicos de Sound by Four y está al lado del compositor también, y escucha la canción, dice: muchachos, qué pena con ustedes, pero esa canción no la van a grabar ustedes, esa canción la grabo yo. Se llevó el cassette, le dijo al compositor que no se las entregara y simplemente se fue, así literalmente, se las robó en la cara. Y los chicos de Sound by Four quedaron obviamente molestos, pero diciéndole al compositor: necesitamos una canción y tiene que ser un hit igual o mejor que lo que él se acaba de llevar. Y bueno, así fue como nació A Puro Dolor. Qué cosas, ¿no? A veces creemos que nos están haciendo un mal, pero en realidad nos pueden estar haciendo un bien. Ya son las 11 de la mañana con 47 y a las 11:47 tú y yo escuchamos Radio Tiempo todo el tiempo.

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0: Mujeres, recuerden que la venganza nunca es buena, mata el alma y la envenena. Decía en una serie muy famosa que vimos, creo que todos, en nuestra infancia, ¿no? Ahora, señores, yo también les recomiendo muchísimo que dentro de los errores que van a cometer en su vida, nunca cometan el error de hacerle daño a una mujer, porque una mujer dolida puede hacer que nosotros terminemos arrepintiéndonos de ese dolor que le causamos un día. Es que si todo se hace bien, si por las buenas tratamos a las personas, todo va a ir bien, pero si lo hacemos por las malas, las cosas no van a terminar muy bien, que digamos, y sobre todo para nosotros. 12:04, a las 12:04, es tiempo de escuchar a una estrella Radio Tiempo que está recorriendo nuestro país y nuestra región por estos días. Aquí está Alberto Plaza. Esto es No Me Quites la Ilusión en tu Radio Tiempo.
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En ocasiones tenemos que hacer memoria de algo, y es que en muchas oportunidades, en muchas noches, en muchas desveladas, tal vez soñamos con estar en el lugar en el que estamos hoy. Tal vez, quizás de pronto sientes que te falta algo, y es normal, pero piénsalo, un día soñaste estar en el lugar en el que estás hoy. Si me preguntas, yo lo soñé un día. No tengo todo lo que quiero, eso está claro. Me faltan un par de cositas por ahí, pero no para ser feliz, sino como unas nuevas metas que he planteado en mi vida. Pero un día me imaginé estar en el lugar en donde estoy hoy, y no estoy hablando precisamente, estoy hablando de radiotiempo y de otras cosas de mi vida. Así que, si tú no has hecho ese ejercicio, hazlo. Piénsalo, un día soñaste en estar en el lugar en el que estás hoy, y eso debe darte tranquilidad, porque quiere decir que ya lograste algunas metas, y seguramente vas a lograr las que tienes ahorita en la cabeza, lo que tienes ahorita como un sueño, como una perspectiva. 12:16, escuchas Radio Tiempo.

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0: uno cree que ya está fortalecido y que ya no hay canciones que puedan hacer que se nos entrecorte la voz o que tal vez, como decimos coloquialmente, se nos aguen los ojos. Pero lo cierto es que Santiago Cruz decidió sacar esta canción que es perfecta para hablarle a ese ser que ya no está, que un día se marchó, que dijo adiós y con... se convirtió en la ausencia con la que no podemos lidiar, porque cada vez que hablamos de ella, en algunos casos incluso de él, pues estamos hablando de una ausencia que nos pesa, que nos duele, pero que al mismo tiempo también nos motiva, porque pues al final queremos ser la mejor versión de nosotros para poder sentarnos un día, orar y decirle: donde quiera que estés, quiero que sepas que me he convertido en un buen hombre. En el caso de las mujeres, decir que se han convertido en una buena mujer también, obviamente. Aquí está Santiago Cruz, esto es Donde Quiera Que Estés, en tu Radio Tiempo 104.5. Ya son las 12:30 de la tarde, aunque no parezca, ya a las 12:30 también es tiempo de escuchar a Alex Ubago con esto que es Aunque No Te Pueda Ver. Es domingo y es para escuchar Radio Tiempo todo el tiempo.
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Alejandro Sanz maneja una filosofía de vida que a mí no me, yo no me canso de compartirla contigo aquí en Radio Tiempo. Y es que él dice, yo no pierdo el tiempo discutiendo con gente que ni al caso, al final de cuentas. Gente que simplemente quiere pelear por la razón. Y él dice, sí, dale, yo te la doy. Pero ¿saben una cosa? Solamente los que vivimos la etapa de pelear con todo el mundo y por todo, sabemos lo valioso o lo valiosa que es esa tranquilidad. Porque te voy a contar algo. En mis 15, bueno, cuando tenía 15, de 15 a 20, de 20 a 25, de los 15 a los 25 más o menos, yo peleaba en Twitter como tú no tienes idea. Esos comentarios que tú ves en Instagram ahorita, no, eso es un paseo de bobos o de niños al lado de lo que yo hacía en Twitter. Yo peleaba con todo el mundo y por todo. Y era de con argumentos, y era política, y era religión, y era sobre artistas, y era sobre música, pero por todo, pero por absolutamente todo. Hoy en día no, hoy en día yo dejo un comentario en Instagram y si a alguien no le gusta y me recuerda a mi mamá y todo lo demás, yo digo, ah, dale, todo bien, no te preocupes, tienes toda la razón del mundo, dale, sigue para adelante, deja así, tranquilo. Es que tenemos que llegar a un punto de la vida en el que eso debe pasar. ¿Cuánto tiempo perdí yo peleando en Twitter? Muchísimo, les cuento, muchísimo. ¿Y tras de qué? Tras de nada. ¿Me dieron un premio de Twitter? No me dieron un premio de Twitter. ¿Me dieron el premio a la razón en el año? No. Entonces, ¿para qué? Dejemos de pelear.

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0: Este mensaje es especial para los hombres de Radio Tiempo. A ver, señores, vamos a hacer un negocio en este momento y este negocio te conviene. Mira, yo sé que tú tienes planeado pedirle matrimonio en el concierto de Axel. Yo eso lo tengo absolutamente claro. Tranquilo, brother, no te vas a poner nervioso ahora. Si estás cerca de ella, peor, ¿no? Tú manejas la tranquilidad, no estás escuchando nada raro, ¿ok? Vamos a hacer cargo como no estás escuchando nada raro. ¿Cuál es nuestro negocio? Tú le vas a pedir matrimonio y yo me voy a encargar de que Axel cante esta canción. Me voy a encargar de decirle: Axel, esta canción tiene que ser especial, tiene que ser una interpretación especial, tiene que ser un momento especial porque van a pedir matrimonio hoy aquí. Yo me encargo de esa parte. Tú te encargas de estar preparado, de tener un buen discurso, de tener unas buenas palabras también ahí. Si quieres te prestamos el micrófono, no hay ningún problema. Y si necesitas más complicidad, brother, yo escondo la cajita del anillo. No hay ningún problema. Yo la escondo, yo sé en qué momento va a cantar Axel esta canción. Yo me voy hasta tu lugar y te saludo, brother. ¿Qué más? ¿Cómo estás, pan? Te paso la cajita del anillo ahí como para que ya no te vea el bultico ahí en el bolsillo y ya como que se vaya hueliendo el asunto o sepa. Listo, ¿hacemos negocio sí o no? ¿Te parece? Listo, perfecto, dale, de una, hagamos negocio. Yo me encargo de que Axel cante esta canción, tú te encargas de hacerle una propuesta de matrimonio a tu novia épica, pero épica, épica, épica, brother. Tienes que sacarla del estadio. 24 de septiembre en el Sol Centro de Eventos, Axel en vivo, en Montería, por primera vez. ¿Qué mejor señal de la vida para pedirle matrimonio a tu pareja?
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0: señor, otro dato. Si usted le va a decir a ella y le va a proponer matrimonio a ella con esta canción, debe cumplirle la promesa. Que sean el amor por siempre el uno del otro. Así que vamos a comprometernos a eso y ya tenemos un acuerdo, ¿no? Tenemos un negocio. Es la 1:00 p.m, voy a hacer una pausa, no la cambies. Escuchas Radio Tiempo todo el tiempo.
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abrazo a quienes a esta hora están escuchando Radio Tiempo 104.5 todo el tiempo, los que están almorzando también con Radio Tiempo. Qué rico saber que en el mediodía, en la tarde, somos su compañía todo el tiempo. Abrazo, por ejemplo, para nuestra amiga Aleja, que está súper conectada con nosotros en esta tarde Radio Tiempo. Ya es la 1:10 y a la 1:10 es tiempo de avanzar con más sonidos Radio Tiempo. A la 1:10 es tiempo de escuchar a Marta Sánchez. Es la 1:10, es domingo, y es para escuchar Radio Tiempo todo el tiempo.

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Ahí está Juan Fernando Velasco. Y eso que es hoy que no estás en tu Radio Tiempo 104.5. Es la 1:21 y es tiempo de escuchar a un par de estrellas de Radio Tiempo que tuvo que lidiar con rumores bastante desagradables para ellos. Decían que eran pareja o que por lo menos tenían una doble vida, porque decían que ellos tenían algo y al mismo tiempo tenían parejas heterosexuales. Les hablo de Sin Bandera, ¿sí? En cierto momento dijeron que eran gays, pero no, nada más alejado de la realidad. Aquí están con esto que es Entra en mi vida, 1:21, escuchas tu Radio Tiempo.

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Se ganó el primer lugar de nuestras 21icas Radio Tiempo con esta canción. Ahí está Aitana en tu Radio Tiempo 104.5. Es la 1:33 de la tarde y a la 1:33 es tiempo de escuchar a una de las estrellas de Radio Tiempo que nos regaló una intro musical que es histórica. Aquí está Juanes. Y esto que es Me Enamora en tu Radio Tiempo. Radio Tiempo.

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Los adjetivos acaban cuando se trata de hablar de esa estrella Radio Tiempo, porque literalmente nadie puede catalogarlo simplemente como un artista. Todos siempre dicen es una leyenda, es un ícono, es un maestro, es algo demasiado grande. Ahí está Juan Gabriel, y eso que es, pero qué necesidad, en tu Radio Tiempo 104.5, ya es la 1:46 de la tarde. Y mientras va avanzando esta tarde Radio Tiempo, yo aprovecho para saludar a quienes están conectados. Abrazo especial, por ejemplo, para nuestra amiga Carolina, que por acá está diciendo yo escucho Radio Tiempo todo el tiempo. Abrazo también para nuestro amigo Augusto, que estaba por ahí también dejando su mensaje diciendo yo escucho Radio Tiempo a esta hora de la tarde. Saluditos como siempre a nuestra amiga Marta Montes, que también está diciendo presente, obviamente conectada en este fin de semana Radio Tiempo. Y a Erika, que es una de esas oyentes de Radio Tiempo que son trabajadoras incansables y están pegadas todo el tiempo a Radio Tiempo. Ay, obvio, a nuestra amiga Aleja, a quien le mandamos un abrazo triplemente especial en esta tarde Radio Tiempo. Ah, bueno, y por aquí está, aparece nuestro amigo José Tuirán, que dice activo. ¿Y que para dónde vamos, pues? José, calmado, José, es domingo. Mañana hay que trabajar. Aunque bueno, eso qué importa. Brother, no sé, tú dime, ¿qué vamos a hacer hoy?

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Bienvenido, bienvenida a esta nueva hora de Buenos Sonidos Radio. Tiempo a esta nueva hora de historias convertidas en canciones. Historias que se asemejan mucho a lo que tú has vivido, a lo que yo he vivido. Y bueno, seguramente por eso nos dan tan directo al corazón. Pero de eso se trata también. De poder compartir historias, experiencias, anécdotas convertidas en canciones de Radio Tiempo. Morat, haz esto que es tu cárcel. 211, escuchas tu Radio Tiempo todo el tiempo.

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Ese es Andrés Cepeda, quien nos recuerda que el amor se debe cultivar a diario y que además, de forma diaria, también debemos expresarle a esa persona lo que sentimos. Sentirnos dichosos de estar al lado de esa persona día tras día. Andrés Cepeda es una estrella que nos pertenece todo el tiempo en tu Radio Tiempo. Ya son las 2:34 y a las 2:34 también es tiempo de escuchar a Rake. Esto es Me Niego en tu Radio Tiempo.

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a decir algo que puede sonar un poco controversial, pero para mí Diego Torres es como un argentino de Temu. Y no solo Diego Torres, Lionel Messi y el Papa Francisco también. Y es que, a ver, me voy a explicar un poco para que no vayamos a generar pues controversia o problemas ahorita en el domingo, ¿no? El domingo es un día de paz. Pero es que fíjate tú que ellos tres tienen en común personalidades que uno dice, hey, no parecen argentinos, no parece gente que viniera de este país, que la imagen que le han vendido al mundo es de personas que encaran, que son un poco egocéntricos en algunas ocasiones, la mayoría de las ocasiones, en realidad, que siempre dicen lo mejor del continente somos nosotros, no hay nadie que nos iguale, no hay nadie que pueda ser como nosotros. Si tú miras a Diego Torres, y Diego Torres no es así, Diego Torres es un poco más calmado, más tranquilo, tipo amable, además bien abierto, siempre como con el tema de la prensa y todo el asunto. Es como Messi, muchos han dicho Messi no sabe qué es Messi, y el Papa Francisco, que en paz descanse, pues también era como muy, muy humilde, muy, sí, no se hablaba de su equipo, ¿no? Ya cuando se hablaba de su equipo ya él sí decía, no, somos los mejores del mundo. Pero bueno, en fin, el caso es que me parecen como argentinos de Temu porque no cumplen con ese estereotipo que tienen los argentinos, pero me parece fenomenal, entre otras cosas. Por algo Diego Torres cae también en el resto del continente y en todas las partes del mundo a donde va. Ya son las 2:48 y a las 2:48, por este lado es tiempo de escuchar a Alex Ubago. Esto es ¿Qué pides tú? 2:48, es tarde de domingo, Radio Tiempo.

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Estrellas como Ricky Martin han hecho que otras celebridades, seguidores y personas que opinan acerca del mundo de la farándula se pregunten si la fórmula de la eterna juventud se la están compartiendo a unos cuantos. Y entre esos, Ricky Martin, porque este señor está a nada de cumplir 60 años. Tengo que decirle señor porque está a nada de cumplir 60 años y se sigue viendo como si tuviese 25, 30, qué sé yo. En fin, el caso es que siempre se ha preocupado, por supuesto, por mantener una buena imagen y por seguir digamos consejos muy estrictos en cuanto a su alimentación y entrenamiento. Ahí está Ricky Martin y esto que es Vuelve en tu Radio Tiempo 104.5. ya son las 3 de la tarde con 18 y a las 3 con 18 también es tiempo de escuchar a Kany García. A las 3:18 y todo el tiempo yo escucho Radio Tiempo. Hola, María.

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tuvimos la oportunidad de tenerlo aquí en Montería, de disfrutar su música en vivo. Se reencontró o se encontró por primera vez con muchos fans que tenían años siguiéndolo y que cumplieron el sueño de verlo por primera vez. Y nosotros fuimos testigos de esa noche. Ya son las 3 de la tarde con 33 minutos y a las 3:33 es tiempo de escuchar a una de las estrellas de Radio Tiempo más influyentes de México. Aquí está Luis Miguel. Esto es No Sé Tú en tu Radio Tiempo todo el tiempo.

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Este par de hermanos que, al igual que otros, como por ejemplo el dúo Pimpinela, entre otros artistas también, como familia han hecho historia en la música latinoamericana. Jesse y Joy, esto que es La de la Mala Suerte en tu Radio Tiempo 104.5. Ya son las 3 de la tarde con 48 minutos. Va avanzando rápidamente la tarde y yo sigo entregándote sonidos de Radio Tiempo que a ti te gusta escuchar, que disfrutas escuchar y que además vibras con ellos al 104.5%. Tiempo de escuchar a Carlos Vives al lado de Sebastián Yatra con esto que es Robarte un Beso. A las 3:48 tú y yo escuchamos Radio Tiempo todo el tiempo.

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reconocida como una de las grandes influencias latinas por Karol G, por Shakira, por otras tantas artistas que reconocen en Selena a un ícono. Ahí está, con eso que es Amor Prohibido en tu Radio Tiempo, 104.5 todo el tiempo. Ya son las 4:11 y a las 4:11 también es tiempo de escuchar nuevos sonidos en este domingo. Este es de Josie Quen, es nuestro secreto. Son las 4:12 y en el domingo escuchas Radio Tiempo todo el tiempo.

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0: Ricardo Arjona decidió darnos con esta canción una lección de que aquellas cosas importantes de la vida pues no son fáciles y que debemos luchar por ellas. Por eso si nos ponen las cosas tan fáciles, a veces no les damos valor, según plantea Arjona. Ya son las 4 de la tarde con 23 y a las 4:23 también es tiempo de darle play a una canción de Eros Ramazzotti. Esto es Otra Como Tú. A las 4:23 en el domingo, tu plan y mi plan es escuchar Radio Tiempo todo el tiempo.
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Feliz tarde de domingo para ti. Me imagino que has pasado súper feliz hoy porque el clima está delicioso, el ambiente está delicioso y nosotros nos hemos encargado, modestia aparte, de darte las canciones perfectas para este domingo y no me digas que no. Creo que hemos estado en un 10 de 10 con esta playlist que tenemos en este domingo Radio Tiempo. Son las 4:44 y a las 4:44 yo escucho Radio Tiempo. No importa.

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3: 5 en punto.
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1: 6 en punto, a las 6 en punto, y todo el tiempo, yo escucho Radio Tiempo.
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